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1: 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Simplemente dije que me gustabas.
0: Ah, pero no importa. 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Muy dulce.

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3: La alegría de poder compartir este Obispo en Casa. ¿Qué tal? ¿Cómo amanecieron? Muy buenos días. Qué bueno poder saludarlos. Qué bueno poder estar acá con ustedes hoy, disfrutando de un nuevo amanecer. Un día maravilloso que nos regala Papá Dios. Bienvenidos al Obispo en Casa.

0: Es un gusto poder saludarlos, poder estar acá con ustedes nuevamente, esta cita a través de toda la red Ecosura. Cada 15 días nos encontramos en la emisora que está en su municipio. Cada 15 días es este encuentro con Monseñor Juan Fernando Franco. Le damos la más cordial de las bienvenidas a todas las emisoras de nuestra diócesis. Hablamos de la voz de Amagá en los 105.4, donde está Estefanía Torres. También en Armenia Estéreo, eso queda por allá en el sector del occidente antioqueño. Un abrazo para ellos, gracias por acompañarnos allá en Armenia Estéreo. Doña Blanquita, un abrazo gigante para ti. Angelópolis Estéreo con John Jairo Arroyave. En Huaca, en Heliconia, allá está Alejandro Charlot, abrazo también para Alejandro. En Cordial Estéreo, en uno de los penthouse que tenemos en el suroeste antioqueño, en Santa Bárbara, cordial con Lina Arroyave.
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0: Ahí al ladito, en el otro penthouse, está John Jairo Morales en Milenio Estéreo, los 88.4 del FM. Titiribí, en Titiribí, don Orlando Mejía, abrazo gigante también. Venecia, Antioquia, Venecia, que va a tener un tema muy importante, un concierto de caridad que se va a hacer para la reconstrucción de ese templo que resiste de pie. Resiste de pie. Un abrazo a todos los amigos de Venecia, que pronto van a tener también celebraciones muy importantes. Aquí en el municipio de Caldas está Lluvia en los 95.4 del FM con Leito Arroyave. Y por supuesto, Caldas también está con Puerta Sur, la radio caldeña, 106.5 del FM con Juan Guillermo Vázquez Arroyave. En Cerros Estéreo está Gilberto Rendón, en el municipio de Fredonia. Toda la diócesis conectada, toda la diócesis unida. Dios les bendiga. Bienvenidos a este Obispo en Casa.
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0: María Cristina, muy buenos días. ¿Cómo has estado? Un abrazo gigante para ti.
2: Gallo, buenos días. Bien, okay. Hoy con solecito esta mañana.
0: Está soleadito.
2: Delicioso.
0: Está
2: sí,
0: soleadito.
2: Señor.
0: Eso fue de una que mi mamá dijo, hoy no llueve. Hoy no llueve.
2: Pero esta lluvia de los últimos días, la verdad es que se agradece bastante. Gracias a Dios.
0: Muchísimo, muchísimo. Los expertos dicen que no sirve sino para medio remojar la tierra. Yo quiero pensar que nos ayuda a crear vida
2: ¿Tendrá
0: también.
2: ¿Tendrá algo que ver con las fiestas del aguacero? Llover en las fiestas del aguacero precisamente.
0: Bendito Dios.
2: Un saludo muy especial para todos nuestros oyentes.
0: Llega nuestro pastor, llega Monseñor Juan Fernando Franco, viene desde otras tierras. Voy a mirar a ver si de pronto viene hablando el mismo idioma o cambió. Good morning, Monseñor. Welcome home.
3: Bueno, un saludo muy...
0: Ay, habla en español. Yo pensé otra cosa, Monseñor.
3: Un saludo de verdad muy especial para todos los oyentes a esta hora de la mañana. Qué alegría poder estar nuevamente con ustedes. Gallo, un saludo, María Cristina. Y a todos allá en sus hogares. Qué bueno hoy comenzar este día con alegría, con entusiasmo, valorando lo que tenemos en la casa, la familia. Y bueno, todos los días yo creo que nos traen nuevos retos y nuevos proyectos. Colocamos todo en las manos de Dios. Y nuevamente, bienvenidos a este programa, El Obispo en Casa. Saludo a todos allá en sus hogares.
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0: Monseñor, no le podemos negar que nos hizo muchísima falta, de verdad que nos hizo muchísima falta. Pero también tenemos que reconocer que mientras que usted no estaba, el barco diocesano se mantuvo a flote, navegando y con un rumbo fijo. Así que bienvenido nuevamente, Monseñor. Muchas gracias de todo corazón, porque sabemos que lo que estaba haciendo en otras tierras, que ahorita vamos a contar un poco de qué era, es por el beneficio de toda esta comunidad que hoy lo necesita tanto. Pero también muchísimas gracias, porque estamos muy sorprendidos del y gratamente del talento humano que tiene nuestra diócesis. Un talento humano que no niega una sola gota de sudor, como los buenos jugadores de fútbol. Usted es un buen jugador de fútbol. Y le digo también, Monseñor, que la gente que nos estuvo acompañando también son buenos pastores.
3: Qué bueno, me alegra de verdad estar también nuevamente con ustedes. De verdad que me hicieron también mucha falta, pero bueno, lo más importante es que yo creo que Dios sigue conduciendo la iglesia, y como usted lo dice, la diócesis de Caldas tiene muy buenos sacerdotes que siguen trabajando en cada una de sus parroquias, y también tantos líderes, agentes de pastoral que siguen entregando la vida por el reino de los cielos.
0: Generosas. Como tiene que ser, realmente como tiene que ser. Todo lo que se hace en la vida, desde el momento en que tomas conciencia nuevamente al despertar, tiene que ir encaminado a Dios. Tiene que ir de la mano con Dios. Tiene que ser con Dios, porque con Dios todo tiene sentido, absolutamente todo. Unámonos todos en oración y únase usted también con nosotros a través de la línea WhatsApp 324-655-2129. 324-655-2129, esa es la línea de WhatsApp de la red Ecosura. 324-655-2129. Unámonos en oración, unámonos en este momento en el cual nos entregamos a Dios. Le decimos, Diosito, haga lo que usted considere. Diosito, lléveme por donde usted considere. Al servicio. Que nada, nada te turbe. En el pan y el vino. Que seas roca. Pero que seas fe. Arranquemos con la oración, Monseñor, dándole la bienvenida a todos los más de 55 municipios que hoy se conectan con nosotros.
3: Qué bueno comenzar esta jornada unidos en oración. Yo estoy convencido que muchos de ustedes han participado en la Eucaristía a través de la emisora. Y qué bueno colocar este momento en las manos de Dios, que sea Él nuestro refugio y nuestra protección. Y quiero hoy compartir con todos ustedes un texto muy bonito de Lucas 11:1-4. Es un evangelio que lo he tomado de estos días de la Eucaristía. Durante estos días, los que hemos participado en la Eucaristía, hemos escuchado cómo son textos donde nos invita a la oración. Y dice el texto: aconteció que estaba Jesús orando en un lugar, y cuando terminó, uno de sus discípulos le dijo: Señor, enséñanos a orar, como también Juan enseñó a sus discípulos. Y les dijo: cuando oren, digan: Padre nuestro que estás en los cielos, santificado sea tu nombre, venga tu reino, hágase tu voluntad como en el cielo, así también en la tierra. El pan nuestro de cada día, dánoslo hoy. Y perdónanos nuestros pecados, porque también nosotros perdonamos a todos los que nos deben. Y no nos dejes caer en la tentación, mas líbranos del mal. Los discípulos le dicen al Señor: enséñanos a orar. Como diciendo, es que no sabemos. Nosotros decimos cosas, pero seguramente no sabemos orar. Y lo primero que le dice Jesús es: sientan a Dios Padre. Sientan el amor de Dios. A veces nosotros cuando rezamos o oramos también. Creemos que la oración es una lista de cosas, de petición. Hágame esto, hágame esto, necesito esto. Y lo primero que está diciendo Jesús a los discípulos es que la oración comienza sintiendo a Dios Padre. Más aún, uno puede orar sin pedir nada, pero sintió a Dios Papá, sintió el amor de Dios, sintió su grandeza, sintió su bondad, sintió su providencia. Dios es providente. Y yo no pedí nada, pero sintió a Dios Papá. Y lo mismo, cuando uno tiene un padre bueno, puede ser que yo me siente con mi papá y no tengo que ser que le pida siempre que me encuentre con el papá cosas y cosas y cosas y deme cosas y deme cosas. No, yo me puedo sentar con mi papá a sentir su amor, a sentir lo que él es conmigo. Eso es lo que yo les quiero decir hoy, queridos hermanos. La oración no es solo para pedir cosas. Y está bien, pídala, porque si no le pedimos a Dios, ¿a quién le vamos a pedir? Pero también acostumbrémonos a sentir a Dios Padre. ¿Usted para qué ora? Para sentir la filiación de que tú eres hijo y que Dios es un padre. Para eso es la oración, para sentir a Dios que es un padre bueno, un padre providente. Yo creo que acerquémonos a Dios también sintiendo su amor. O sea, la oración no la reduzcamos solo a presentarle una lista de necesidades. La verdadera oración es sentir a Dios que es Padre. Acostumbrémonos a eso. Que la oración sintamos el amor de Dios. Amén.

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0: Ángel. Se nos fue disparando ya este WhatsApp, monseñor, pero primero vamos a contar qué se está haciendo dentro de la diócesis en este momento. Ya en un momentico los vamos a saludar. Ustedes sigan ahí en contacto, no vayan a dejar de saludarnos, que ese es el aliciente, ese es el motivo de saber le estamos hablando a alguien, nos están escuchando. 324-655-2129. 324-655-2129 o en el WhatsApp de cualquiera de las emisoras de la red Ecosura. Monseñor, la iglesia, una comunidad viva que camina cada día anunciando el evangelio en nuestras parroquias, en nuestras veredas, en los municipios. A veces, muchas veces, vemos los frutos, pero no siempre conocemos todo el trabajo pastoral que hay detrás. Por eso este espacio, que es el que se está haciendo en la diócesis, donde usted comparte las actividades, los encuentros, los acontecimientos más importantes en las últimas semanas, las visitas pastorales, para que nos cuente un poquitico el chismecito también, para que nos cuente qué era lo que estaba haciendo. Nosotros dijimos, está por fuera, y usted nos va a contar también de qué se trataba toda esta visita pastoral, que eso es muy importante, era una visita pastoral, y todo este tema de celebraciones, reuniones y proyectos que reflejan el caminar de nuestra iglesia diocesana. Monseñor, cuéntenos, ¿dónde ha estado todos estos días? ¿Qué se ha venido realizando también en nuestra diócesis?
1: Bueno, good morning, Mr. Gallo. Oh, eso es lo que quería usted escuchar, ¿ah? Eso, oh, es lo que, eso, es lo que, eso es lo que quería escuchar. Bueno, saludamos de manera muy especial al padre Elkin, párroco de Santa Bárbara, al padre Gabriel Jaime Osorio, párroco en Versalles, y al padre Javier Orlando, que trabaja en Huelva, en España, que cumplieron 25 años de ministerio sacerdotal la semana pasada. Vamos a darle un aplauso, María, a sus hermanos. Muchas felicitaciones.
0: Aniversario de plata.
1: 25 años de ministerio sacerdotal a estos hermanos sacerdotes. Gracias por su entrega, por su servicio, y que el Señor siga haciendo fecundo el ministerio que han recibido de su bondad y de su generosidad. Sí, estuve, ustedes saben, queridos oyentes, que en el encuentro pasado no los pude acompañar porque estaba en Estados Unidos visitando algunas diócesis, pidiendo ayuda para fortalecer nuestro trabajo pastoral con los niños, con los jóvenes, con las familias mineras, con el trabajo de evangelización. Entonces tuve la oportunidad también de visitar al padre John Jairo Granados, que es uno de nuestros sacerdotes que están también cerca en Nueva York. Entonces estuve 15 días, de verdad, digámoslo, en una gira pastoral de visita a algunos hermanos sacerdotes, pero también buscando ayuda, ¿cierto?, para seguir haciendo nuestro trabajo de evangelización aquí en la diócesis de Caldas. Fue una experiencia muy bonita, muy significativa, pero de verdad que me hizo mucha falta también el programa de hace 15 días, pero estuvo también en muy buenas manos con los padres del seminario.
0: O sea que nos escuchó María, nos estaba, claro, escuchando también.
1: Claro que
0: María
1: sí.
0: Ya nos estaba escuchando.
1: Sí,
0: o sea,
1: señor,
0: que
1: en siempre los escucho.
0: Eso me sonó auditoría.
1: Así esto, no, ni riesgos. Aprovechamos mucho el programa, inclusive mucha gente me dijo, ¿cómo que usted tiene un programa? Y me pidieron qué días, qué emisoras, y bueno, ojalá que ya algunos nos estén escuchando nosotros también.
0: Monseñor, o sea que en Estados Unidos también se dividen así por diócesis. O sea,
1: claro,
0: temas igual.
1: Es que es en todo el mundo, por eso la iglesia es universal. La iglesia está estructurada en todo el mundo igual.
0: Maravilloso. Ahí va uno aprendiendo un poquitico más en el camino.
1: Claro.
0: La diócesis no es que sea solamente de un
1: territorio. Colombia.
0: Es en todas
1: partes. No, en todo el mundo, claro. El viernes pasado estuve en Angelópolis, estuve allí celebrando las fiestas patronales. Fue una experiencia muy bonita, muy significativa. Tuvimos la hora santa y luego la celebración de la Eucaristía. Me llamó mucho la atención porque llevan los niños con vestidos de angelitos, de arcángeles, los santos ángeles, y de verdad que fue una experiencia muy bonita. El sábado estuve en la mina de Fredonia y en Marsella también estuve el sábado. Felicitaciones a todos los jóvenes que se confirmaron. Y el domingo estuve aquí en Caldas, estuve en la parroquia San José, en el barrio Andalucía y en la Inmaculada Concepción. Una experiencia muy bonita el miércoles pasado, estuve en Camilo C y estuve visitando dos veredas con el padre Raúl, pueblito de San José. Ajá. Sube una esa loma de Amagá y se cruza y se tira por la parte de atrás. Qué paisajes tan bonitos de ver allá, Cerro Tusa, Venecia,
0: el suroeste,
1: ese ya, suroeste, ese río Cauca, los farallones de Pintada,
0: o sea, esa sierra arriba de Jericó,
1: claro, es parte de Fredonia. Entonces, de verdad, nosotros tenemos unos lugares preciosos y también estuvimos en Pueblito de los Sánchez.
0: Ajá.
1: Allá también un saludo muy especial. Estuvimos visitando entonces estas dos veredas.
0: Qué lindo, monseñor. Mire. Sí se nota algo, María. Monseñor habla sí. con más emoción de visitar los municipios veredas, de nuestras veredas sí. que de Nueva York. Eso se le notó
2: a leguas. Lo que pasa, Gallo, es que nadie recarga tanto la energía. Nadie puede reemplazar el lugar de nuestras señoras, nuestros señores, nuestros campesinos, la acogida, el cariño que se siente, créeme que es irreemplazable.
0: Es muy curioso porque ahí en Nueva Jersey, está al lado de Nueva York, aunque Nueva York pues obviamente es gigante, pero el alcalde de New Jersey va generalmente mínimo 3-4 veces a la semana a desayunar a una cafetería colombiana. Y él dice, es que aquí me atienden muy, ni siquiera bien, dice muy bonito, me atienden muy bonito. Entonces, es ese calor lo que hace. Y me encanta que Monseñor haya, él no lo notó, yo sí lo alcancé a notar en el aire, habla con mucha emoción de esos pueblitos. Pasar de Nueva York a Angelópolis es un cambio un poco radical, pero miren la emoción con la que se hace. Amar la tierra. Y por amor a la tierra es que estamos haciendo estos encuentros diocesanos, porque la idea también, no vamos a tapar el sol con un dedo, es traer recursos. Necesitamos claro. reconstruir un templo. Uno no, varios. De hecho, la Catedral Nuestra Señora de las Mercedes acaba de pasar también por un proceso de remodelación después de ese difícil momento. Entonces, Monseñor, gracias por esos momentos. Muchas gracias de verdad. La diócesis está haciendo la tarea.
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1: Bueno, nos alegra de verdad la presencia del padre Daniel Felipe Acevedo, párroco de la parroquia La Sagrada Familia y el encargado como delegado de la pastoral vocacional de la diócesis de Caldas. Padre Daniel, bienvenido, un saludo muy especial, gracias por estar con nosotros.
5: Monseñor, muy buenos días, gracias también por esta invitación, un saludo muy especial a todos los que hasta ahora nos escuchan. De verdad que es toda una alegría sentir a nuestra diócesis vinculada a través de la red de COSURA. A Gallo, a María Cristina también un saludo muy especial. De nuevo, pues, gratitud por este espacio. Compartir siempre a través de estas redes es toda una bendición.
1: Y tenemos una catequesis muy especial en el día de hoy, y es el Papa León. El Papa León ha sacado una encíclica muy bonita que se llama Magnifica Humanitas, que dice sobre la custodia de la persona humana en el tiempo de la inteligencia artificial, donde estamos dejando de lado al ser humano para conectarnos con la máquina. Estamos dejando de sentir el calor humano del tío, de la mamá, del hermano, por darle calor humano al celular y a la pantalla. Y estamos reemplazando también el trabajo humano a veces por la máquina. Y sobre todo, estamos creyendo que el ser humano es perfecto como la máquina.
0: Que tampoco es perfecta.
1: Cierto, que tampoco es perfecta.
0: Tampoco es perfecta.
1: No construye, apenas está en construcción. Entonces es un tema muy bonito que es el límite, el corazón, la grandeza de ser, del ser humano.

0: 29. El padre Daniel con muchos fans es Monseñor. Ahorita en Mandalay, ya las hijas de Don Salvador ya estaban diciendo, nos conectamos ahorita con el obispo en casa. Ya por aquí escribió, vea, doña Chila, mi mamá, véala, aquí ya escribió en Mandalay. Juan, mándemele un saludo muy grande al padre Daniel. Qué linda la misa del Señor de los Milagros. Maravilloso, vea. Y dígale, Monseñor, que bienvenido, que lo queremos mucho. Y Chalo, que es el esposo, mi
1: vamos
0: papá.
1: Vamos para allá, el próximo sábado.
0: Vea que aquí dice, por favor, nunca vayan a echar ni a María Cristina ni a Gallo el programa. Lo dice mi mamá.
1: Bueno, eso es muy importante, que la mamá es la que manda en la casa.
0: Siempre, yo siempre. Nunca voy a contradecir a doña Chila.
1: No, ni riesgo, sí, nadie.
0: 40 años de experiencia me dicen que siempre pierdo.
1: No, entonces, y yo, por ejemplo, con mi mamá me dice, yo siempre en mi casa pierdo con mi mamá.
0: Sí, sí, sí.
1: Mi mamá dice, yo mando aquí, usted manda en la diócesis de Cali, pero aquí mando yo.
0: Mamá, no me sirva desayuno, que ya se lo serví.
1: Sí, sí.
0: Ah, bueno, mamá, vámonos para allá. Hoy, esa pregunta, queremos que le respondan, esas situaciones límites. Cuéntenos ustedes a través del WhatsApp 324-655-2129. Ya tenemos algunas personas que nos han saludado, María Cristina. Ya tenemos gente que ha estado con nosotros.
2: Claro que sí, desde muy tempranito empezaron a llegar mensajes. De verdad, qué alegría poder sentir la sintonía de todos nuestros oyentes. Por aquí nos dice Mónica, que siempre nos chicanea sus paisajes espectaculares. Ay, sí. De Montebello, y nos dice, muy buenos días para toda la diócesis de Caldas, oyentes, locutores, todo el equipo de trabajo reportando sintonía desde Montebello. Por aquí nos dejan audios también, Gallo.
0: Hágale, de una, pongámoslo ahí, que no, escuchemos.
2: Escuchémoslo por aquí también.
3: Gracias al obispo en casa, a nuestro obispo, Monseñor, para darle un saludo muy especial y agradecerle tanto por la catequesis que nos da, que nos llena el corazón. Es un acompañamiento para nosotros en nuestras veredas. Muy agradecidos con ustedes. La llama Marta Ramírez de Tiquirí. La vereda se llama Pueblito de los Bolívares. Dios los bendiga.
1: Doña Marta, muchas gracias de verdad por su mensaje, por su sintonía. Como les decía, hoy tenemos una catequesis muy especial. Tenemos algunos audios de algunas personas que tienen que ver con el tema, ¿cierto?
0: Escuchemos qué nos han comentado, qué nos han hablado desde diferentes lugares. ¿Cuáles son sus apreciaciones con la pregunta del día?
4: Yo logro vencer esas limitaciones cuando las conozco y aprendo de ellas. Entonces sé cuáles son mis límites y me pongo una meta, y es superarlos, no dejarme vencer de pronto por esas, por esos miedos o por esas falencias que de pronto uno tiene, y empieza a verlas es como oportunidades de mejora. Por eso cuando hablamos de la evolución y de la trascendencia, pues esas debilidades pasan a ser entonces unas oportunidades de mejora, y hay que empezar a cultivarlas para poder salir adelante.
5: Para mí las limitaciones también permiten darse cuenta y el entender que uno no tiene que ser bueno en todo. O sea, hay una concepción de sí mismo, y es saber que si no soy bueno en esto, puedo ser bueno en algo más. Entonces es una oportunidad, en el sentido en el que es un espacio para una reflexión, para pensarse, para hablarse, y también para decir, es que yo no soy, o yo no me limito a esto, yo soy muchas cosas. Entonces es también como una parte de construirse desde el amor.
6: Bueno, a ver, en las limitaciones que se me han pasado por mi vida, he podido aprender algo muy claro, de que es que cambié el pensar de que hay limitaciones en fallas, errores que nos comprometen al desfallecer. Pero en las limitaciones que se nos dan en nuestras vidas tan constantemente, he podido descubrir la riqueza de que esas limitaciones nos hacen comenzar de nuevo para poder forjar nuestro carácter, para poder forjar nuestro destino y para poder forjar lo que somos ahora y las personas que nos hemos convertido.
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1: Buenos días para todos, en especial para Monseñor. Le dan la bienvenida a Monseñor y le piden oración por nuestro pueblo en Angelópolis, sus veredas, todos los enfermos, por doña Livia Arboleda y el señor Jorge Londoño en la vereda Cienaguita. También pido oración por los sacerdotes, en especial por el padre Walter. Muchas gracias y un muy feliz día. También nos están escuchando desde Amagá, Café y Carbón, 105.4.
2: Bueno, claro, doña Livia y don Jorge, voy a orar por ustedes y por su salud. Hoy nuestra relación con la vida parece estar en crisis. Todo lo que presenta un límite, incapacidad, enfermedad, ancianidad, sufrimiento, vulnerabilidad, tiende a ser leído principalmente como un defecto que hay que corregir, más que como un espacio en el que el ser humano madura y se abre a la relación. Miren, hoy el mundo, como les decía ahora, cree que porque tenemos límites o errores, somos imperfectos. Sí. Padre Daniel, y que creemos que eso hay que corregirlo. Eso nos está diciendo el Papa León en su bella encíclica. O sea, frente al mundo de la inteligencia artificial, frente a la tecnología, nos sentimos como limitados frente a la máquina. Y entonces cuando nos sentimos vulnerables, que hay sufrimiento, que hay incapacidades, que los proyectos no los realizamos, que las cosas no salieron como no eran, que no tenemos la marca del mundo como el mundo quiere que caminemos, como nos peinemos, como que seamos, entonces como que nos podemos sentir que somos retrógrados, que usted ya pasó de moda, en fin, cuando el Papa nos está diciendo... ¿Quién dijo que por ser limitados, eso es un error que hay que corregir?
3: Claro, monseñor. Y una cosa mucho más necesaria, hoy vivimos en un mundo no resistente a la frustración. Hoy la gente no resiste a esos cambios que en ocasiones en la vida no tienen por qué suceder. Yo recuerdo muy bien esa bella frase o ese comentario que a veces nos enseñaban los abuelos, y es, mire, Dios escribe derecho en renglones torcidos, y a veces nuestra experiencia humana, lo más humano, tiene que reconocer lo limitado que somos. Eso lo decía el Papa Francisco, no sé si usted lo recuerda, monseñor, cuando vino a Colombia desde la Nunciatura Apostólica, decía, nosotros somos vulnerables, y el hecho de ser vulnerables pues también nos hace ser muy humanos, a diferencia de lo que la máquina hoy nos invita pues como a entrelazar. Y lo que usted decía, monseñor, reduce precisamente en eso. No somos resistentes a la frustración. Hoy todo queremos que salga como lo pensamos y como lo queremos.
2: Y el mundo de hoy nos ofrece una publicidad de que usted debería ser ilimitado. O sea, usted no puede tener límites. Sé siempre joven, siempre productivo, siempre perfecto, siempre conectado. Y si tienes un límite, escóndelo. Si sufres, tómate una pastilla rápido para que no se note. Si fracasas, bórralo del Instagram, del Facebook, de las redes. Porque la publicidad del mundo de hoy, donde va en contra realmente como de nuestra naturaleza, es que no nos puede dar miedo al error. No nos puede dar miedo a la frustración, como usted lo dice. No nos puede dar miedo al límite. O sea, usted no puede luchar contra lo que usted no es, ¿cierto? O sea, la inteligencia artificial y la tecnología muchas veces trabajan más rápido que nosotros. Y nosotros queremos ir a esa vanguardia cuando somos limitados. Entonces, a veces... Eres enfermo, es un defecto. Eres anciano, un defecto. Eres frágil, defecto. Te dejó tu esposo, error. No pudiste con la materia, frustrado. Defecto que hay que corregir rápido. O sea, nos metieron al mundo de que el límite es un problema humano. No, la crisis no es que seamos limitados. La cuestión es que no aprovechemos el límite para mirarlo como una oportunidad de crecimiento. Por eso el Papa nos dice, En cambio, debemos recordar que el ser humano no florece a pesar del límite, es decir, nosotros no vamos a crecer por el límite que tenemos, porque ya hay un límite, sino a menudo a través del límite. O sea, el límite no es un defecto, es un camino, nos está diciendo el Papa.
3: Señor, y un tema que también entrelaza lo que usted dice es el tema de la moral. Tan necesario entender que una de las cosas que más tiene que resaltar en la experiencia de nuestra vida y sobremanera nuestra experiencia de fe es que precisamente la moral también nos ayuda a abrir caminos. El Papa lo insinúa ya en esta magnífica humanidad, en esta grandiosa humanidad, y es precisamente que nuestro acto moral, nuestra manera también de percibir, de sentirnos, de poder relacionarnos, también habla muy bien de lo que Dios quiere hacer en nosotros. La inteligencia artificial no maneja una moralidad. Ella maneja unos algoritmos, ella maneja unas situaciones muy concretas que usted deposita en ella y que luego ella va a responder según sus necesidades y sus urgencias, pero nunca como un acto moral. Incluso podríamos percibirlo ni como un acto ético, porque precisamente esta canalización que nos presenta la inteligencia artificial no parte precisamente de un acto moral ni un acto ético, parte precisamente de unas necesidades muy concretas, de unas necesidades que casi también salen del trasfondo de lo meramente humano. Eso también es importante resaltarlo.
2: Muchas veces nosotros no avanzamos, la persona no avanza, no porque sea limitada, sino porque se ha quedado renegando de la limitación que tiene, cuando se debería aprovechar la limitación para crecer a través de ella. Es decir, el límite ya está, ahí llegué, yo ya no voy a dar más de ahí, pero yo sí puedo crecer y avanzar a través del límite, ¿cierto? Por eso el límite puede ser fecundo y nosotros lo amputamos, ¿cierto? Nosotros creemos que el límite es un error, como de fábrica, como que estamos, quedamos mal. No, nosotros no quedamos mal hechos, ni creados, ni fabricados. No, no, nosotros quedamos muy bien. ¿Y cómo a través del límite podemos avanzar? Yo salgo a montar bicicleta por ahí, de vez en cuando.
4: Sí, no sé, padre, ¿se ahogó? Agüita, agüita, padre.
2: No, porque él no ha podido, no.
4: Ah, bueno.
2: Él no ha podido.
3: Ah, bueno. Él iba a sacar ahí la situación.
2: Es distinto. Entonces, a mí me llama mucho la atención porque cuando salgo a veces a montar cicla, siempre me ha llamado la atención cómo hay un ciclista que sube al Alto de Minas con un solo pie.
4: Ay.
2: Solo tiene un pie.
4: Ay.
2: Entonces ahí es donde yo digo, y se le pasa a uno, o sea, y se le pasa a muchos. Oiga, con un solo pie en bicicleta subiendo al Alto de Minas.
4: Hay unas historias, por ejemplo, de Rigo mostrando cuando entrenaba, cuando todavía estaba activo profesionalmente, todavía sigue activo porque eso no se olvida, pero entrenando literalmente, entre comillas, dándose candela, y le toca al hombre. Él lo dice con un lenguaje que yo no puedo utilizar en esta radioestación por obvias razones y porque está monseñor, pero él lo dice, oiga, este otro, ¿cómo hace para ir al ritmo? Nosotros tenemos bicicletas de aluminio y bicicletas en fibra de carbono, pesan 2 kilos nomás, este va en bicicleta de hierro, pero ¿sabe cuál es la gasolina de este tipo? Vea, lleva atrás un racimo de plátanos y lleva un costal que es el mercado de la casa. Ese es el combustible que él necesita. Nosotros, vea, vamos al lado de él y no somos capaces de seguir el ritmo.
2: Así es.
4: Ese es el límite.
2: Entonces mire cómo esta persona, este ciclista, con un solo pie sube al Alto de Minas. Siempre me ha llamado la atención. Entonces mire que ha superado el límite. Es decir, cómo se volvió fecundo realmente. El límite no es un problema. Aprovecho el límite para ser fecundo. Entonces yo creo que en nuestras familias a veces nos quedamos renegando demasiado sobre el límite, sobre el error, marcamos a toda hora el error y nos quedamos ahí. Muchas veces nos quedamos recordándole el error del otro cuando podríamos decirle al otro cosas maravillosas para que sigan. Y hay un elemento muy importante también que dice el Papa. Por eso el Papa sigue diciendo que la fe cristiana sabe habitar esta ambivalencia entre grandeza y límite. Nosotros no somos ni dioses ni basura, somos magníficos humanos, magníficos y heridos a la vez. Yo creo que todos hemos experimentado eso, momento en que tocamos fondo, tocamos fondo, pero también momentos en que hacemos maravillas.
3: Sí, sí.
2: Todo ser humano ha tocado fondo, ha cometido errores, hemos visto la limitación, pero también hemos visto las maravillas que hace esa persona.
3: Monseñor, y que nuestro Señor Jesucristo también nos hace una experiencia de amor. El Papa decía precisamente en este numeral 122 que lo que nos hace ser verdaderamente humanos es lo vulnerables, el dolor, el fracaso, las alegrías, los deberes que también hacen parte de la gracia de sentirnos verdaderamente humanos. Y una cosita que también quería resaltar, en mi comunidad parroquial yo a la gente le digo que hay tres nombres de tres partes del Via Crucis que a mí me gustaría cambiar. Pues no estoy aquí siendo un hereje, pero a mí me gustaría que donde dice Jesús cae por primera, por segunda y por tercera vez, esa frase debería ser distinta. La frase debería ser es: se levanta por primera, por segunda y por tercera.
4: Uy, lo apoyo, padre.
3: Porque la gracia no está en que se cayó. ¿Sí? La gracia es que se levantó. Claro. Y precisamente en esa magnífica humanidad y en lo que Monseñor decía era: mire, la gracia de nosotros no es únicamente el fracaso, no es únicamente el ser vulnerables, no es el hecho de equivocarnos. La gracia es cuando te equivocas, cuando eres vulnerable, cuando estás tocando fondo, cómo te levantas, cómo buscas oportunidades. Ya el Señor lo dijo, aún en medio del dolor, del viacrucis, del caerse, del caminar esta pasión de Dios, la gracia no estuvo en que se cayó.
2: Entonces miremos, antes de pasar a unos mensajes, que tenemos muchos mensajes, sí. Y qué bueno que nos digan de dónde nos están escuchando, porque de verdad eso nos alegra bastante. Miren, y lo que dice el Papa también es, aquí viene, a veces, muchas veces pensamos que nos quieren hacer pensar, y el ser humano cree que no tiene límites, que hay que superar lo humano. O sea, que hay que superar lo humano. Y no, ser humano es precisamente también necesitar al otro, tener compasión. Es que si yo soy consciente de mi limitación, yo tengo compasión con el otro.
4: Sí, es verdad.
2: Hay mensajes, ¿no, Gallo?
4: Hay muchísimos mensajes. Cruz Elena desde la vereda Alegrías en el municipio de Caramanta, Antioquia.
2: Saludos a todos en Caramanta.
4: Mire qué berraquera. El límite lo hemos sentido, creo que todos, cuando decimos: Dios mío, ¿yo qué voy a hacer? Dios mío, ¿cómo voy a hacer? Dios mío, ¿y ahora qué hago? Dios mío, no me sueltes. Dios mío, agárrame. Dios mío, ya no soy tu mejor guerrera. Pero cuando nos tomamos el cafecito, después de haberlo logrado, todavía nos seguimos preguntando: ¿yo cómo logré hacer esto en esta situación? Ese es un verdadero límite. Buenos días, saludos desde el municipio de Montebello, vereda Getsemaní. Un saludo a esta comunidad. Le pido a Monseñor una bendición muy especial para la vereda, la cual lleva el nombre bíblico Getsemaní. Le pido por la bendición y la protección para nuestros cultivos y tierras productivas de esta hermosa zona.
2: Claro, Dios que le sí. Pague. Y visitando el campo nos damos cuenta que falta el agüita. De ay, verdad, sí. Tantos cultivos se han ido menguando, se han ido perdiendo, precisamente por eso, por falta del agua. Claro, siempre rezamos por ustedes y por todos los campesinos, por sus cultivos, para que Dios les ayude.
4: Buenos días, soy una fiel oyente del Obispo en Casa, Luz Elena Carvajal, desde Camilocé. Muy buenos días, Monseñor, qué alegría escucharlo. Lo estábamos extrañando, tenía algo muy importante para compartir con ustedes: las bendiciones que Dios nos ha dado, la llegada de mi hermosa Celeste, mi nieta, y a mi hija, que le fue muy bien. Mi nieta nació sanita, completa, bendiciones de Dios, todo lo puse en las manos de Dios, María Santísima, y estamos felices porque la gloria es para Dios.
2: Gracias a todos los oyentes. Padre Daniel, el Papa dice también algo muy importante, y es precisamente en nuestro ser limitados donde encuentra lugar la compasión. Es que yo creo que a veces nos tiramos muy duro, tratamos de dañar al otro, de derribar al otro. Si nosotros somos conscientes de que somos seres limitados, de ahí nace la compasión. Porque yo tengo errores, y vuelvo y lo digo, el error no es una cuestión que hay que quitar como de la vida, porque somos limitados, no quedamos mal, o sea, porque tengamos limitaciones, no es que este diseño quedó mal de Dios con nosotros. Qué bueno valorar en nuestros límites la compasión.
3: Y monseñor, lo que usted resalta frente a la compasión es también propio de lo que nosotros debemos aceptar, lo del evangelio. ¿Cómo me atrevo a decirle a mi hermano, quítate ese sucio que tienes en tu ojo cuando tienes una viga en el tuyo, cierto? Es totalmente disidente. Y ser compasivos también nos enseña la ternura de Dios. Y creo que el hecho de esa ternura de Dios que se manifiesta a través de la compasión, de la misericordia, comprende muy bien lo que nosotros como creyentes, como personas, debemos tener hacia los errores de los demás. Sí, eso es fundamental, y el Papa lo resalta en esta magnífica humanidad, y es precisamente que ello tiene que ayudarnos a confrontarnos personalmente. Cuando veo el error del otro, ¿qué hago? ¿Cómo hago? ¿Cómo actúo frente al error del otro? ¿Si lo aprovecho como una oportunidad para mirarme, o aprovecho como una oportunidad para caerle, pisotearle y también humillarle? Es disidente eso.
2: O sea que, mire qué bonito esto de el límite debe ser fecundo, y nosotros lo volvemos estéril. O sea, creemos que el límite, el error, es algo que yo tengo que quitar como de mi vida, y se vuelve estéril, y más aún se vuelve pesado, porque yo lucho todos los días como contra eso. Y nos dice el Papa una cosa muy bonita, nos dice, aun cuando el límite se manifiesta como dolor interior, porque a veces sufrimos con el límite, con el sentirme vulnerable.
4: Y lo callamos.
2: Claro, lo ocultamos.
4: Claro.
2: Cierto, cierto. Entonces, la sensatez humana enseña a no negarlo ni eliminarlo, sino a integrarlo. Yo creo que nosotros tenemos que aprender a integrar nuestras limitaciones, es decir, asumirlo como parte de mi vida. Y dice algo muy lindo, y es, el ser humano no puede borrar de su naturaleza el amor, la risa, el reír. Usted no lo puede eliminar, o sea, yo no puedo ocultar. Si yo estoy feliz, yo no puedo eliminar el reír, el estar alegre, porque hace parte de mi naturaleza. O el amar, ¿cierto? El amar.
4: Compartir.
2: Yo no lo puedo sepultar porque me reviento. Lo mismo está diciendo, lo mismo con el límite, con el error. Si usted quita el límite y el error, entonces debe quitar lo demás, porque eso es parte del ser humano. Entonces lo que nos dice es, integrémoslo a la vida, aprendámoslo a asumir. Yo creo que uno tiene que aprender a asumir lo vulnerable que uno es.
4: Es que miren que no nos hemos dado cuenta de algo. El límite y este tipo de temas también hacen que hayan unos cambios interesantes. Y es algo que nosotros estamos tratando de implementar desde el obispo en casa. Algo importante, monseñor, no nos dimos cuenta y así realizamos la catequesis, que es el momento central.
2: Claro.
4: Y pensaría la gente, es que la catequesis es por allá, con fondo de canto gregoriano, y padre, no sé qué se dice en los antiguos.
2: No, es la realidad es que vivimos el ser humano.
4: Es que la iglesia iluminar. No es aburrida. La iglesia no es aburrida. Que nos saquemos este concepto, que entendamos que somos seres humanos, que monseñor también se ríe, que monseñor también baila, juega al fútbol, medio juega al fútbol, pero entender eso también, monseñor.
2: En que se divierte con el fútbol. Para que no estamos que hablando pues padre, de la limitación.
4: Que el padre también va a montar en bicicleta.
3: También. Eso, hacemos ese ejercicio.
2: Es que no somos tan perfectos, inclusive ahora usted que toca el fútbol.
4: Ajá.
2: Somos limitados. Ningún futbolista, el mejor del mundo, es limitado.
4: Jamás.
2: Es limitado, todos somos limitados. Padre, usted iba a decir algo, y luego María Cristina, tenemos algunos mensajes de tantos oyentes que a esta hora de la
4: no
2: mañana
4: nos va a dar el tiempo,
2: en tantos municipios de nuestra diócesis, fuera de la diócesis de Caldas, están conectados con nosotros. Nos pueden mandar su saludito al WhatsApp y nos dicen de dónde nos están reportando.
4: Igual todo esto lo leemos, señor.
2: Claro que sí, así es.
3: Un señor que frente a lo que hablábamos del límite, del error, hice un ejercicio con los jóvenes de confirmación. Les dije, bueno, vas a colocar cuáles son tus dificultades y limitaciones, ¿sí? En menos de un minuto ya había una lista de 10 dificultades y limitaciones, y les dije, les voy a dar solamente un minuto para que usted escriba cuáles son sus fortalezas. 10 limitaciones inmediatas, 3 fortalezas se reconocen a veces. ¿Qué tan productivo es que en ocasiones nosotros también somos muy duros con nosotros mismos, cierto? En eso también reconocer la compasión. Con el primero que debo tener compasión es conmigo mismo, ¿sí? Por eso qué bueno entender que la limitación nos hace ser distintos, nos hace también tener esa posibilidad de entregarnos, de donarnos, de saber lo limitados que somos. Por eso hoy una invitación, sé compasivo, usted mismo, esta gran humanidad que es la nuestra, tiene que aprender a ser compasiva en medio también de nuestras limitaciones,
2: o sea, y errores. Aprendamos a ser compasivos integrando nuestras limitaciones. Uh-huh. O sea, de la limitación podemos aprender que la compasión. ¿Cuántas veces yo le exijo al otro lo que yo no doy? ¿Cierto? Y lo que yo no soy capaz se lo exijo al otro. Entonces vamos, se nos va acabando el tiempo de la catequesis. Tiempo, sí. Entonces María Cristina nos va a leer unos mensajitos que tantos oyentes han querido enviarnos y luego continuamos con nuestras secciones del programa.
5: Claro que sí, Monseñor. Por aquí nos saluda Zoe Jaramillo de Jericó, que ella está en sintonía y dice que hace unos días tuvo la oportunidad de conocerlo. Miren cómo Monseñor, donde quiera que va, deja huella.
4: A mí sí, me parece sí, eso muy curioso, porque es que nos volvemos hermanitos todos. Aquí nos están mandando, desenrede si es capaz. Reportan sintonía a Guaca Estéreo, pero me enviaron el audio a Armenia Mantequich. Entonces, vea que es que eso es entre todos que nos entendemos. Claro.
6: Qué bueno. Señor, te lo bendiga. Qué hermoso programa. De la mesa de trabajo, que lo bendiga. Soy Rosa Emma de acá de La Pradera, municipio de Liconia. Les pido mucha oración por mi salud. Estoy bastante quebrantada de salud. Que Dios los bendiga y los guarde.
2: Claro que sí, voy a orar por usted, por su salud, de la vereda La Pradera. Ajá. Qué paisajes tan hermosos tiene ese sector allá del municipio de Heliconia, con todo ese Cauca, y bueno, está la Pava y todas estas veredas en límites con Sevilla. De verdad que eso es un programa bien bueno para uno ir por allá a pasear también, y a la evangelización.
5: Bueno, por aquí nos dicen, muy buenos días para todos, Dios los bendiga, Monseñor, Dios lo bendiga, gracias por enseñarnos tantas cosas tan importantes, me alegro de su regreso, que le haya ido muy bien en su viaje, Dios le dé mucha sabiduría para seguir adelante, llevando por el buen camino a sus ovejas, Dios y la Santísima Virgen lo cuiden y lo protejan mañana y siempre, desde Getsemaní, en Montevecho.
2: Gracias. Oiga, y quiero mandarle un saludo a la oyenta de Jericó, claro. Recuerdo que cuando estuve allí acompañando la diócesis, varios se me acercaron y me dijeron, Monseñor, no me pierdo el obispo en casa desde el municipio de Jericó. Un saludo a todos allá.
4: Monseñor, la semana pasada tuvimos varias celebraciones, varios momentos de alegría, entre ellos el municipio de Caldas cumplió 178 años, y para terminar el programa, pues vamos a encomendarle a Dios al municipio de Caldas, pero también con alegría y con cariño, hace 8 días pasamos la nota de Conexión Tierra y Cultura que nos enviaba el amigo Gilberto desde el municipio de Fredonia, pero Fredonia también estaba cumpliendo años, y sus historias y tradiciones, toda esta gente de celebración. Esto fue el pasado viernes 2 de octubre, la voy a pasar la nota, Monseñor. Conexión Tierra y Cultura, recordemos que lo hacemos también cada 15 días cuando no es el obispo en casa.
7: Hoy viernes 2 de octubre, Fredonia cumple 196 años de vida municipal, y en Conexión Tierra y Cultura queremos compartir con ustedes las actividades para celebrar esta fecha especial. Jorge Escobar, comunicador de la alcaldía, nos habla sobre la programación que tendremos durante toda esta semana. Conozcamos lo que está preparado para festejar juntos el cumpleaños de nuestro municipio.
8: Fredonia está de fiesta. Nuestro pueblo se prepara para celebrar 196 años de historia, arte, tradición y cultura. Del 27 de septiembre al 4 de octubre viviremos una programación pensada para encontrarnos, compartir y celebrar lo que somos. Retreta y eventos culturales, exposición de artes, festival por la salud, caminata ecológica, tardes culturales y recreativas, rumba aeróbica, desfile de cumpleaños, lanzamiento de libro y nuestro tradicional mercado campesino. Y por supuesto, celebraremos juntos el cumpleaños de Fredonia con actividades para toda la familia. agéndate y participa. Semana de la Cultura, Fredonia, 196 años de arte, tradición y cultura que nos unen.
7: Además, escuchemos las palabras de nuestro alcalde, Aldúbar Vanegas Marín, quien invita a todos los fredonitas a sumarse a esta celebración.
9: Recordemos, este viernes 2 de octubre, y izar la bandera, porque estamos cumpliendo 196 años de historia, arte y cultura. Dios me los bendiga.
7: Para el magazine Conexión Tierra y Cultura, yo soy Gilberto Rendón, desde la emisora Cerros Estéreo, 107.4 FM.
2: Bueno, saludamos de verdad al municipio de Fredonia, 196 años, y a su alcalde Aldúbar, a todo su equipo de trabajo y a todos los habitantes de Fredonia. Muchas felicitaciones por estos 196 años de vida municipal. Que Dios los bendiga y que siga siendo un pueblo muy próspero.
4: Esta nota pasó hace 8 días en el programa Conexión Tierra y Cultura. Dentro de 8 días tenemos Conexión Tierra y Cultura, el programa que integra toda la red de Cosura. Son 2 programas que integran las 12 emisoras, El Obispo en Casa y Conexión Tierra y Cultura. Nos vamos a tomar, le informo pues a los oyentes y también a las emisoras, nos vamos a tomar otros 5 minuticos. Tenemos mucho tema todavía por hablarlo, entonces nos vamos a pasar un momentico. Este es un momento especial. Igual el lunes es puente, así que vámonos bien recargaditos también, ¿cierto? Ya era hora. Es que pues llevamos un mes sin puentes. Esto es muy largo, monseñor. Así no se puede tampoco.
2: Bueno, también aprovecho para felicitar al municipio de Caldas. 178 años de vida municipal.
4: 49 años de la Casa Municipal de la Cultura, 30 años de la Estudiantina, 45 años de la Banda de Música, 120 años de la Banda Municipal. Eso
2: también la Banda Municipal cumplió años. Al alcalde Jorge Mario también, como alcalde de este municipio, muchas felicitaciones por estos 178, y a todos los habitantes que nos escuchan a través de Lluvia.
4: Los 95.4, sí, señor.
2: Y Puerta Sur.
4: La radio caldeña.
2: La radio de Caldas.
4: Vea, eso ahí mismo empezaron a chicanear. Fiestas patronales en el Iconia de San Rafael Arcángel, del 16 al 24 de octubre.
3: Armenia está en San Isidro.
2: Fin de semana. San Isidro en Armenia Mantequilla. Bueno, Armenia está muy cerca, está a 1:15 de Medellín.
4: Y no hay peaje.
2: Paisajes. Entonces vamos a almorzar Armenia Mantequilla.
4: Y el padre y puede así, ir de esa en bicicleta ahí en el Chuscal.
2: Apoyamos.
4: ¿Dijo que sí por la bicicleta o dijo que sí por el almuerzo?
2: Por el almuerzo.
4: Ah, bueno.
3: Si él nos invita.
2: Yo los invito, no hay problema. Claro, no, que sí.
4: Vamos a continuar en este momento maravilloso. Es que de verdad que se entretiene uno acá con el Obispo en Casa. La comunidad ya se hizo sentir también. Pero vamos a saber cuál es la tarea. ¿Cuál es esa tarea? Porque es que esto también es pasando la tarea, lo que se tiene que hacer. Porque una diócesis que está activa no se puede quedar solamente en lo que dijo nuestro pastor.
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2: Bueno, la tarea pastoral para esta semana es... mirar nuestros defectos y nuestros errores no como algo que corregir, sino más bien como un espacio en el que humanamente maduramos y nos abrimos a la relación con el otro. Es decir, no veamos más nuestras limitaciones como un defecto, sino más bien como una oportunidad para madurar y tener también compasión y relacionarnos con los demás.

0: ocupados haciendo la tarea como tiene que ser. Hay una agenda que es de nuestra diócesis, es nuestra agenda para esta semana, para este mes y para lo que viene con nosotros.
1: Así avanza el caminar pastoral de nuestra diócesis. 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
2: Bueno, hoy voy a mañana sábado voy a estar a las 12 del día en la parroquia de la Madre Laura. Allí tendremos las confirmaciones y a las 5 de la tarde en la parroquia La Sagrada Familia. 5 de la tarde. El próximo viernes, dentro de 8 días, estaré en La Quiebra a las 6 de la tarde en la Eucaristía y también en el sacramento de las confirmaciones. Dentro de 8 días, de mañana en 8 días, sábado, a las 10 de la mañana, las confirmaciones en Amagá, la Eucaristía allí en el templo. San Fernando Rey, a las 4 de la tarde, de mañana en 8 días, sábado, en Minas de Amagá, allí estaré. Y de este domingo en 8 en Camilocé a las 10 de la mañana. Y de este domingo en 8 son las fiestas patronales de la Madre Laura. Aquí en la parroquia de la Madre Laura voy a estar allí a las 4 de la tarde. Y también donde algunos seminaristas reciben ministerios de órdenes menores. Y el miércoles, de este miércoles en 8 días voy para Angelópolis. Nos vamos para una vereda a visitar las familias y los enfermos. También quiero invitarlos hoy, hay un concierto en el Teatro Pablo Tobón Uribe, hoy a las 7 de la noche, a 50 mil pesos la entrada, la Orquesta Departamental de Antioquia y la Filarmónica de Medellín, en favor del Templo de Venecia, el Santuario San José de Venecia. Usted puede comprar la boletica y si no puede ir, pues se la puede obsequiar a alguien, en fin, pero es un gesto de solidaridad para seguir la reconstrucción del templo.
0: Es un aporte mínimo, el mínimo es de 50 mil, ya de ahí en adelante, y va para un concierto de primera categoría.
2: Sí.
0: Y de verdad que es muy importante. Venecia fue duramente golpeado, fue fuertemente golpeado por el sismo del pasado 3 de agosto. Ya lo hemos dicho muchas veces, no nos vamos a quedar a las 7:34 de la mañana de ese lunes, pero sí vamos a seguir adelante, y así como el templo resistió de pie, nosotros también vamos a ayudar a que ese templo siga abierto. Esto se nos acabó muy rápido, Monseñor. Nos vamos a despedir como empezamos, con la bendición de Dios. No sin antes agradecerle al Padre, muchísimas gracias por habernos acompañado, Padre. Gracias por esa bonita labor que hace en el barrio más poblado que tiene el municipio de Caldas. Yo calculo que solamente el barrio Mandalay puede tener unas 12 mil personas aproximadamente. Se integra con la Chusca, la parte baja, se integra con el Minuto de Dios, con la Mansión, Primavera.
3: Salinas.
0: Hasta Salinas llega.
3: Hasta allá llega la parroquia.
0: Maravilloso. María Cristina, muchas gracias. Cuídate mucho.
4: A ustedes, un abrazo gigante para todos nuestros oyentes. Seguimos aquí al pie del cañón, siempre trabajando por la evangelización.
0: Bueno, disculpa a todos los que no pudimos leer los mensajes, pero aquí los entregamos,
4: claro sí.
0: Aquí los entregamos, y hoy era un día muy especial. Llegaba nuevamente nuestro pastor a las emisoras, decimos una disculpa, sabemos la importancia de la puntualidad, pero hoy era un día muy especial, llegaba nuestro pastor nuevamente. Claro. Monseñor, como iniciamos, nos vamos con la bendición de Dios a través de usted.
2: Le agradecemos a la voz de Amagá, Armenia Estéreo, Angelópolis Estéreo, Guaca Estéreo, Cordial Estéreo, Milenio Estéreo, nuestra radio Titiribí, Radio Libertad, gracias a Lluvia, gracias a la emisora Cerros Estéreo y Puerta Sur Caldas. Padre Daniel, gracias de verdad por estar con nosotros en este programa. Despídase de la gente que lo escuche y lo anhela allá en su parroquia.
5: Monseñor,
3: Bueno, muchas gracias también por esta invitación. Gracias por permitirnos este 14 Misa del Señor de los Milagros. Por allá también, si usted nos quiere acompañar, bienvenido. Y sí, a toda la parroquia, gracias por escucharnos. Sabemos, Monseñor, que mucha audiencia en toda nuestra diócesis. Dios les bendiga. Gracias de verdad por este programa, El Obispo en Casa.
2: Bueno, todos los que me han pedido oración en la Eucaristía que ofrezca hoy, voy a orar por ustedes, por todos los que me pidieron oración, los pondré en el altar, y los que mandaron mensajes y que no logramos leerlos, los leo ahora, y oro también por ustedes si alguien me está pidiendo oración. Y bueno, pongámonos en las manos del Señor, que Él nos ayude siempre a llevar nuestra cruz de cada día, que sintamos que las debilidades nuestras, los límites, lo vulnerable que somos, no son error de fábrica, no quedamos mal hechos, no. Yo creo que hay que aprender, a pesar del límite, a integrarlo a la vida. El límite que todos podemos experimentar no es una cosa mala. Yo creo que nos puede ayudar a madurar y nos abre también a la relación con los demás. No escondamos el límite, no nos dé miedo. No sigamos pensando que tenemos que mostrarle al mundo que somos perfectos, que no cometemos errores. No nos dé miedo. Sintamos pues la presencia de Dios, y que el Señor los bendiga y los acompañe, en el nombre del Padre, del Hijo, del Espíritu Santo. Amén. Gracias, Gallo, María Cristina, Padre Daniel, y de verdad que fue un placer y un honor estar nuevamente con ustedes en este programa El Obispo en Casa. Dentro de 15 días también tendremos un buen programa, y bueno, y que nos vamos preparando para que organicemos unos buenos programas para Navidad.
5: Maravilloso, claro. Ya viene Navidad. Un abrazo para todas las personas que estuvieron conectadas en las diferentes emisoras de nuestra red Ecosura. A nombre de toda esta red que ya cumple 20 años, les decimos Dios los bendiga y pasen bueno, que eso vinimos a la vida. Chao, chao.
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amante mía. Amadísima amante mía, desde hace ya tiempo. Presiento el final de nuestra historia. Lo veo en tus ojos, ausentes. Lo oigo en tus silencios. Sí, lo sé. La palabra amante nunca te cayó bien. Pero por sobre todas las cosas, eso eres para mí, mi amante. Así como yo soy tu amante. Nunca fuimos otra cosa. Desde el primer día lo decidimos. ¿Te acuerdas? Ese mismo día puse todas mis cartas sobre la mesa, sin guardarme ninguna. Te dije, si mal no recuerdo, no estoy solo en este mundo. No está desierto mi corazón. No soy un hombre libre, ni quiero serlo. Y no te mentía. Llegaste un poco tarde a mi vida. Llegaste cuando el amor había comenzado para mí y alguien, de quien después te dije el nombre, me encadenaba suavemente los sentimientos. También te dije que lo nuestro sería distinto porque íbamos a estar juntos únicamente cuando teníamos ganas de amarnos. Te lo dije. Recuerdo todavía tu sonrisa complaciente y el beso que me diste como sellando el trato. ¿Te acuerdas? No me pongas entonces entre la espada y la pared. No me obligues a elegir entre un adiós y otro adiós. No quiero lastimarte. No quiero que nadie salga lastimado. Para mí, todo está como estaba, nada ha cambiado. Solo tú cambiaste. Yo sigo siendo el mismo, con las mismas suaves cadenas que no puedo ni quiero romper. 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

amor mío. La tierra más fértil no la hemos sembrado todavía. La más verde primavera todavía no ha llegado. No hemos encontrado todavía el tesoro más grande ni el camino más corto. La más hermosa canción aún no la hemos cantado. Ni hemos comido todavía la fruta más madura, ni hemos bebido el mejor de los vinos. Y estoy seguro que las palabras más dulces que tenemos para decirnos todavía no las hemos dicho. No te vayas entonces, quédate. Quédate conmigo y esperemos juntos los días más felices que todavía no hemos vivido.